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Manuel Turizo, W. Yandel, Multimillion Records, la Industria Inc. 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